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2: Ahora el cantante Cristian Nodal es trending on the web por besar a un fan en la boca. Señoras y señores, el video salió. Yo creo que Ángel Aguilar might forgive him. I mean, just might. I'll tell you what's going on coming up next.

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0: Y ahora con lo más viral de las redes sociales, vamos con Héctor Millán.
1: Now thousands of fans witness Cristian Nodal besando a un fan en pleno concierto, señoras, señores. Ahora no vas a creer esto, pero no fue a propósito. De hecho, fue un accidente. De hecho, Cristian Nodal estaba cantándole a un fan, una señora que era mayor fan de Cristian Nodal, y en el momento que Cristian Nodal le iba a dar un beso en el cachete, la señora volteó a verlo y Cristian Nodal le dio ese beso en la boca. Por esa razón digo yo creo que Ángel Aguilar sí lo va a perdonar. Digo yo, porque fue accidente y también pues la señora que es mayor, I'm sure she meant no harm turning her face. Maybe she did.

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0: saben lo que va a pasar cada vez que decimos ese nombre.
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0: 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Tell us about lo que va a pasar. ¿Cuál es el próximo nombre?
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1: Mira, Chan, sube un poquito ahí el micrófono. Le tengo que decir un par de cosas que ella no quiere escuchar.

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0: 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Sí. No te lo pierdas. All right, we got a few good stories coming up next de parte del mundial. Las historias que están saliendo del mundial que te van a tocar el corazón, man. Hey. I love seeing these stories going viral about little kids. Aww. Even like just some of the players, bro, and like how their life has completely changed because of el mundial. Yeah. Detalles a continuación, no te lo pierdas.
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Buenos días, somos The Shaboy Show, familia. En la próxima hora, we're giving you a chance to win more Fuerza Regida concert tickets. Y en menos de tres minutos, we got feel good stories del mundial, historias que te van a tocar el corazón. No te lo pierdas.

0: Somos el Chiboy Show. Ya sabes que me encanta chillar, entonces ¿para qué me invitas a ver los videos virales del mundial?
1: Bro, these videos are killing me. In a good way, in a good way. So we're going to talk about some of the viral feel-good stories del mundial, comenzando con Little Santiago de México. In case you haven't seen his viral video, durante la inauguración del mundial, they were doing like a TV shot of like kids en un barrio de México con sus playeras verdes de la selección de México.
2: Celebrando, right.
0: Celebrando que iba a jugar México, etc. Y pues el niño no tiene dinero para comprarse una playera de la selección de México. So agarró lo único verde que tenía en el closet.
2: Dude, his mom was like, vente hijo, tú te vas a poner esto, es verde, it's green.
0: Que era un suéter verde de Navidad con Santa Claus enfrente. Pero es tricolor.
3: Yeah, it is.
0: Red, white and green. Venga de ahí, el morrito ahí tirado México.
1: With this little Santa sweater. Well, checa el dato. We have an update on that story. Santi Jiménez, su tocayo del Little Santi, que es delantero de la selección de México, le mandó este mensaje.
4: Santi, tocayo, ¿cómo estás? Te habla Santiago Jiménez y simplemente quería mandarte un abrazo muy grande, muchas bendiciones y espero que te guste el regalo. Abrazo grande, cuídate.
0: Le agarraron su playera de la selección de México personalizada.
2: That is so cool. Almost some tickets would have been good. Yeah. I'm like the jersey and some tickets, a little bus trip,
5: Oye, primo, estoy de acuerdo contigo. No agarraron la idea de vamos a agarrarle boletos para el mundial. El niño traía Santa Claus en el suéter, güey. Why not surprise him with the early Navidad,
2: Santa could have delivered it.
1: Exactly.
2: Hey, it's Christmas in June.
1: Yeah, but shout out to little Santi. There's another little kid también que traía una playera verde que no era de la selección de México, pero usaba just like stickers. De México.
2: Oh, yeah.
1: He also got an official jersey. As people have been spotting him on social media. Otra historia salió el día de ayer de un adulto, guys. El portero del equipo Cabo Verde.
5: Rabo Verde.
1: No, Micho, Cabo Verde, which is their islands off the west coast of Africa. It's the third smallest country being represented right now in the World Cup. Este portero de 40 años de edad brilló tapándole 7 goals a España, who's ranked number one. Number one in the world.
3: What?
1: And they ended up tying 0-0 versus Spain. This is the first time Cabo Verde ever goes to the World Cup.
2: De
1: 40 años de edad, bro.
3: Like Sunday League.
1: Literal.
3: Type. Yes.
1: Literal. Like some of their players, they got messaged like on LinkedIn and Instagram to, hey, ¿quieres entrar al equipo?
2: Sí, sí. Wow.
1: Yeah. So when the game started, este portero, Bocinha, he only had 50,000 followers. By the end of the game, cuando empató contra España, 2 millones de seguidores.
3: No, I'm about to go follow him.
1: Y ahorita, he's almost at 7 million followers.
2: Damn.
1: Y estaba llorando. Estaba llorando el compita porque dice que no pudo traer a su mamá porque no tenía dinero para el proceso de la visa. And that's why she couldn't come and see the mundial with him, you know, see him play. Pero ahora te aseguro, bro, una campaña with 7 million followers?
2: That's it. Is a little social media movement.
1: You're going to bring the whole familia, you know what I'm saying? So I love these stories, man. Coming up next, I got a personal family football update for you guys.
2: Wow.
1: That I want to share with you. A huge blessing. A continuación, no te lo pierdas.

0: 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Also, super excited, familia, porque este jueves nos toca visitarte a ti en Sacramento, Califas. 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Hey. It's gonna be amazing. 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
1: Hola.
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2: México. 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
3: México.
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0: Oh my gosh, en solo minutos, familia. One of your favorite Latinas gave an amazing, inspiring graduation speech.
1: What?
0: That we can't wait to share with you.
1: That's it.
0: ¿De quién se trata? Find out next.
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1: Muy buenos días. Dentro de esta hora, you have a chance to win tickets para el concierto de Fuerza Régida. Celebrity Cheese on X. Aquí en el Shaboy Show.

0: Of the day for your chance to win tickets para el concierto de Fuerza Régida. Oye, qué tremenda pachanga se va a armar en Sacramento. Ahí nos vemos. Come join us, familia. 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Giving out tons of prizes, like tickets to Fuerza Régida y mucho más. La banda va a estar tocando en vivo, va a estar bailando y apoyando a México a todo lo que da.
1: Let's go.
0: Pull up. It's completamente gratis para toda la familia. This Thursday, 5 p.m. at the Garden at the Line in Sacramento. Can't wait to hang out and party with y'all. Hey, yo, coming up next on Shaboy Show. Se puso bueno el tema de hoy. Oh, la mera neta, dinos el calzón quitado. Si cachas a tu vato liking another woman's pictures or videos, and that woman is showing booty, pechonalidad, all of that, do you consider that actually cheating? Mm. Can it be seen as infidelidad? Ooh. Mándanos un mensaje de voz vía DM on Instagram at Shaboy Show.
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0: Y déjanos saber. I got an interesting take on this. It's probably going to get me in trouble with my wife. Pero
2: what?
0: Ahorita te cuento sobre eso. 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
1: ¿Por qué andas nervioso, Chavi Boy? ¿Te crees? ¿You nervous or what?
0: Somos el Shaboy Show. Nada está pasando aquí, nomás mis compañeros tratando de que me divorcien.
1: Wow.
0: Especialmente tú, Micho.
1: Bueno, es que tú debes ser el que hiciste el comentario, Chavi Boy.
2: Yeah.
1: Le vamos a hablar a tu esposa a ver qué piensa de que tú dijiste que si tú le das like a otra mujer que está enseñando la pechonalidad y las nachas, que eso no es ser infiel, nomás es falta de respeto. A ver qué piensa tu esposa. ¡Que pase la esposa de Chavi Boy!
0: Hijos de su madre. ¿Cómo quieren vernos pelear, ¿verdad? Hi, love.
3: Oh, hi, love.
4: Hi.
0: Te amo.
4: Hi, love.
0: Let's hear it. Let's hear it.
1: Janet, ¿qué piensas de que el Chavi Boy dice que si tú lo cachas a él dándole like a una buchona, enseñando la pechonalidad de las nachas, que eso no es ser infiel, es just falta de respeto? What you think about that?
4: Sí, estoy de acuerdo. Que
0: ahí
4: sí
0: está.
4: Es una falta de respeto.
0: Ahí está.
4: Es una falta de respeto.
0: Pero no es infidelidad.
4: No. Pero yo con Edgar no me preocupo porque yo siempre veo que le da likes, pero a los tacos, a las tortas.
3: Zero worry. That's cheating. That's the real cheating right there.
1: He's cheating on his diet. Puro food porn el Chavi Boy tiene su Explore page.
4: La neta, sí, pero sí creo que falta respeto porque I wouldn't like it if he's liking a bunch of girls post unless it's a friend or family, I think.
0: Right.
1: Janet, ¿tú le haces like a otros hombres en las redes sociales?
0: Micho, te
3: Girl,
0: digo.
3: Be for real. Cristiano Ronaldo, Bad Bunny.
4: I do.
0: Wait, what?
4: I do. But it's friends or family, like I said, like people we know.
3: His face, girl.
1: Wait,
3: hold on.
1: Así empieza.
0: Family's fine, pero ¿cuáles amigos? Like, what do they post that you're like, oh, gotta go like?
4: Oh, you know, things about God, things that I like, or supporting what they're doing with work. So
1: El Chavoy quiere llorar.
0: No. We have very good communication. And also, she knows my password to my phone. I know her password. Like,
4: yes.
0: No andamos escondiéndonos. So I'm.
3: You're open. Everyone's open.
0: I'm definitely not worried about it, you know?
4: Totally open.
1: Y la esposa de Chavoy not worried about Chavoy porque she knows exactly how he looks.
3: Oh, my.
4: I love him. I love every bit of it.
0: Te amo. Love you. I'm sorry that Micho had to call you for this.
1: Oh, pues.
4: Híjole, Micho. Pero no me agüito.
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7: Qué chimbazón.
8: Esto está.
9: Saca.

Sabo Crew today para enseñarle español. Mándanos un DM. Send us a DM via Instagram at Shaboy Show. What song should he sing next? Y también ahí vienen boletos para el concierto de Fuerza Regida.

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0: Pidiendo cuál canción quieres que cante Eddie, como lo hizo el compa Emmy, dímelo Emmy.
3: Hey Shaboy, I want Eddie to sing Provócame by Banda Barata Show.
4: ¿Qué homie? Banda Barata.
0: Dicho. Vallarta Show.
3: Provócame.
4: Eso, Emi.
3: Provócame, provócame. Provócame, provócame. Provócame, provócame.
0: Let's go, Emi. This is a quebradita classic right here.
2: So
0: cuando bailaba yo con una cuarta colgando de mi fajo que decía Jalisco, babe. You used to represent your state.
2: Oh, wow.
5: Really?
0: With a little like cord coming down from your belt. Michoacán, Jalisco, whatever it is.
5: Wow.
0: Anyways, throwback, Eddie, provócame.
5: Vámonos. 3, 2,

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0: All right, we got few good stories coming up next de parte del mundial. Las historias que están saliendo del mundial que te van a tocar el corazón, man. Hey. I love seeing these stories going viral about little kids.
2: Aww.
0: Even like just some of the players, bro, and like how their life has completely changed because of el mundial.
2: Yeah.
0: Detalles a continuación, no te lo pierdas.
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0: Somos el Shiboy Show. Ya sabes que me encanta chillar, entonces ¿para qué me invitas a ver los videos virales del mundial?
1: Bro, these videos are killing me. In a good way, in a good way. So we're going to talk about some of the viral feel-good stories del mundial, comenzando con Little Santiago de México. In case you haven't seen his viral video, durante la inauguración del mundial, they were doing like a TV shot of like kids in un barrio de México con sus playeras verdes de la selección de México.
2: Celebrando, right.
1: Celebrando que iba a jugar México, etc. Y pues el niño no tiene dinero para comprarse una playera de la selección de México. So agarró lo único verde que tenía en el closet.
2: Dude, his mom was like, vente, hijo, tú te vas a poner esto. Es verde, it's green.
1: Que era un suéter verde de Navidad con Santa Claus enfrente. Pero es tricolor.
3: Yeah, it is.
1: Red, white, and green. Venga, de ahí, el morrito ahí tirado en México.
2: Rapping.
1: México. With this little Santa sweater. Well, checa el dato. We have an update on that story. Santi Jiménez, su tocayo, del Little Santi, que es delantero de la selección de México, le mandó este mensaje.
4: Santi, tocayo, ¿cómo estás? Te habla Santiago Jiménez y simplemente quería mandarte un abrazo muy grande, muchas bendiciones y espero que te guste el regalo. Abrazo grande, cuídate.
1: Le agarraron su playera de la selección de México personalizada.
2: That is so cool. Some tickets would have been good. Yeah. I'm like the jersey and some tickets, a little bus trip. Yeah.
5: Oye, primo, estoy de acuerdo contigo. No agarraron la idea de vamos a agarrarle boletos para el mundial. El niño traía Santa Claus en el suéter, güey. Why not surprise him with an early Navidad?
2: Santa could have delivered it.
1: Exactly.
2: It's Christmas in June.
1: Yeah, but shout out to little Santi. There's another little kid también que traía una playera verde que no era de la selección de México, pero usaba just like stickers. De México.
2: Yeah.
1: He also got an official jersey, as people have been spotting him on social media. Otra historia salió el día de ayer de un adulto, guys. El portero del equipo Cabo Verde.
5: Yeah. Rabo Verde.
1: Oh, no, Micho, Cabo Verde, which is their islands off the west coast of Africa. It's the third smallest country being represented right now in the World Cup. Oh, este portero de 40 años de edad brilló tapándole 7 goles a España, who's ranked number one. Number one in the world.
3: What?
1: And they ended up tying 0-0 versus Spain. This is the first time Cabo Verde ever goes to the World Cup. De 40 años de edad, bro.
3: Like Sunday League.
1: Literal.
3: Type. Yes.
1: Literal. Like some of their players, they got messaged like on LinkedIn and Instagram to be, hey, ¿quieres entrarle al equipo? Okay.
3: Wow.
1: Yeah. So when the game started, este portero, Bocinha, he only had 50,000 followers. By the end of the game, cuando empató contra España, 2 millones de seguidores.
3: No, I'm about to go follow him.
1: Y ahorita, he's almost at 7 million followers.
3: What?
1: Nothing more. Y estaba llorando.
3: No.
1: Estaba llorando el compita porque dice que no pudo traer a su mamá porque no tenía dinero para el proceso de la visa. And that's why she couldn't come and see the mundial with him, you know, see him play. Pero ahora te aseguro, bro, una campaña with 7 million followers.
2: That is a little social media movement.
1: You're gonna bring the whole familia, you know what I'm saying? So I love these stories, man. Coming up next, I got a personal family football update for you guys.
2: Wow.
1: That I want to share with you. A huge blessing. A continuación, no te lo pierdas.
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17: Yo, big shout out y felicidades a Jonathan Gutierrez. Te acabas de ganar boletos para ver a la prima Vane. Doing stand-up comedy this Thursday at the Ontario Improv. Para más info, visita su link on her bio on Instagram. It's Vanessa Cida. Ahí tiene toda la info.
4: Yes, pull up June 18th, Ontario Improv. 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Show starts at 8 p.m.
17: Tema de hoy coming up next. Hey.

0: es el Shiboy Show. Nada está pasando aquí, nomás mis compañeros tratando de que me divorcien. Especialmente tú, Micho.
1: Bueno, es que tú debes ser que hiciste el comentario, Chavi Boy. Le vamos a hablar a tu esposa a ver qué piensa de que tú dijiste que si tú le das like a otra mujer que está enseñando la pechonalidad y las nachas, eso no es ser infiel, nomás es falta de respeto. A ver qué piensa tu esposa. ¡Que pase la esposa de Chavi Boy!
0: ¡Hijos de su madre! ¿Cómo quieren vernos pelear, ¿verdad? ¡Hi, love!
2: ¡Oh, hi, love!
3: Hi.
2: ¡Te amo!
3: ¡Hi, love!
2: ¡Let's see! ¡Let's hear it!
1: ¡Janet! ¿Qué piensas de que el Chavi Boy dice que si tú lo cachas a él dándole like a una buchona enseñando la pechonalidad de las nachas, que eso no es ser infiel, es just falta de respeto? What do you think about that?
3: Sí, estoy de acuerdo. Que ahí sí está. Es una falta de respeto.
0: Ahí está.
3: Es una falta de respeto.
0: Pero no es infidelidad.
3: No. Pero yo con Edgar no me preocupo porque yo siempre veo que le da likes, pero a los tacos, a las tortas.
2: Girl, that's cheating. That's the real cheating right there.
1: He's cheating on his diet. Puro food porn el Chavi Boy tiene en su Explore page.
3: La neta, sí, pero sí creo que falta respeto porque I wouldn't like it if he's liking a bunch of girls post unless it's a friend or family, I think.
2: Right.
1: Janet, ¿tú le haces like a otros hombres en las redes sociales?
0: Micho,
2: girl, be for real. Cristiano Ronaldo, Bad Bunny.
3: I do.
0: Wait, what?
3: I do, but it's friends or family, like I said, like people we know.
2: His face, girl,
1: hold
2: his face.
1: Así empieza.
0: Family's fine, pero ¿cuáles amigos? Like, what do they post that you're like, oh, gotta go like?
3: Oh, you know, things about God, things that I like, or supporting what they're doing with work, so...
4: Working out.
1: El Chavoy quiere llorar.
2: Quiere llorar.
0: Dang. No. We have very good communication. And also, she knows my password to my phone. I know her password. Like, no andamos escondiéndonos. So I'm.
2: You're open. Everyone's open.
0: I'm definitely not worried about it, you know?
1: Y la esposa de Chavoy is not worried about Chavoy porque she knows exactly how he looks.
2: Oh, my.
3: I love him. I love everybody.
0: Te amo, love you. I'm sorry that Micho had to call you for this.
1: Oh, pues.
3: Híjole, Micho, pero no me agüito.
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0: Pidiendo cuál canción quieres que cante Eddie, como lo hizo el compa Emi, dímelo Emi.
3: Hey Shaboy, I want Eddie to sing Provócame by Banda Barata Show.
4: ¿Qué onda? Banda Barata.
0: Nicho. Vallarta Show.
3: Provócame.
4: Eso, Emi.
3: Provócame, provócame. Provócame, provócame. Provócame, provócame.
0: Let's go, Emi. Felicidades, Emi. Yo, this is a quebradita classic right here. Cuando bailaba yo con una cuarta colgando de mi fajo que decía Jalisco, babe. You used to represent your state.
2: Oh, wow.
5: Really?
0: With a little like cord coming down from your belt. Michoacán. Jalisco, no, whatever it is.
5: Wow.
0: Anyways, throwback, Eddie, provócame.
5: Vámonos. 3, 2,

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0: Suerte, mi linda familia. Nos guachamos mañana si Dios quiere.

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2: ¿Qué onda, mi gente? Bienvenidos al Fuego Mix en este martes. Y ahora sí, para calentar motores, vamos con música mezclada. Una hora sin comerciales, que igual puedes escuchar a través de la aplicación de El Botón. Y te quiero recordar que nos puedes seguir en Fuego FM y en IG para que te mantengas informado de todo lo que tenemos para ustedes.

0: Continuamos con más música mezclada en esto que es el Fuego Mix en este martes. Vamos a continuar con música mezclada, no sin antes recordarles que pueden escucharnos a través de la aplicación de El Botón para que la bajen. Vámonos, esto es el Fuego Mix.
1: ¿Cómo no?

continuamos con más música en el Fuego Mix. Recuerden que estoy aquí el lunes a viernes con música mezclada para ustedes. Y no olviden checar a IG Fuego FM para que estén al tanto de todas las promociones que tenemos para ustedes. Esto es Fuego Mix.

0: Y llegamos al final del Fuego Mex en este martes. No olvides que regreso mañana con más música mezclada sin comerciales, solo para ustedes, que también puedes escuchar a través de la aplicación de El Botón. Me despido, regreso mañana con más Fuego Mex. Bye bye.
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Este amorcito que está acá no es el mismo. No es el mismo que yo conocí. Y no me encanta. Así que si no va a estar el que yo conocí al principio, no lo quiero. Yo creo que ya yo me rindo.

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0: atención. En case you missed it, esto es lo que pasó en el Shaboy Show.
1: ¡Qué locura! Did y'all know that the soccer ball that they'll be using in the FIFA World Cup has actual sensors inside? And the ball needs to be charged.
2: But what if water gets on it? Like, is it gonna malfunction? Like...
3: ¡Electrocutan! ¿Cómo se dice en los ojos? ¿Electrocutan?
4: Ah, sí. Alacalucanan. What the heck? Exactly.
3: Este güey está hablando en africano.
2: Like, what?
5: In tongue.
2: What is...

0: regia.
1: Salud, mi reina. Silvestre, mi hermano. Sírvete otro.
2: Vamos a ver.

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Wanna see you at the Garden at the Line, man. Shaboy y yo vamos a estar ahí con ustedes celebrando y jugando. O en este caso, celebrando México. Ojalá que gane, ¿no? 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This is the place to be, happening this Thursday, para que le digas a tus amistades, a tus vecinos, that Fuego FM is having this special event where Shaboy and I, we're going to be at the Gardens at the Line. More details on Instagram, Hector M Radio, y vas a ver más información en un video que tengo para ti, pero jueves, ahí los quiero ver, Sacramento. Dame una.

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0: saber lo que va a pasar cada vez que decimos ese nombre.
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2: Qué chimbazón.
3: Zaga.

All right, you guys, let's transition into some Peso Pluma to get you through this Taco Tuesday. Un saluditos para Brenda, Miguel, que también está escuchando en camino a casa. You know, funny thing about these guys, man. Cuando el reloj marca exactito la hora que es, arrancarse y dice, patitas, ¿para qué te quiero o no? Rápido, clock out y vamos.